Bueno, ahí vamos, acompañando. Bueno, ahora toca Boca tomar esta decisión similar en otro contexto. Limita las transmisiones y contenidos que pueden monetizarse desde...

vos no sos socio. Claro, ¿no te alcanza la medida o qué? Claro. Pero de alguna forma, si vas de visita, por lo menos pregunta ahí, ¿no? Que te vayan a sacar algún tipo de multa o algo.

Eso para Andrea, por fin viernes. Hoy cena en casa, música, cero preocupaciones. Mañana vemos qué hacemos, dice. Bueno, esperemos que el tiempo acompañe. Ay, qué bueno, plan familiar yo también, dice esta noche. Pero después de las 12, oficialmente empieza mi fin de semana, dice Vane. Un beso enorme, Vane, buen fin de semana. Tengo planes. Los Pumas llegaron a Jujuy, se preparan para el duelo ante Australia. Los Pumas arribaron este viernes a la provincia para el test match del 29 de agosto. Este sábado tendrá un entrenamiento abierto, gratuito. Los Pumas ya están en Jujuy. El plantel dirigido por Felipe Contepomi arribó a la provincia desde pasadas las 17 de este viernes, luego de tomar un vuelo desde Aeroparque y posteriormente se trasladó al hotel donde permanecerá concentrado durante su estadía. Y la llegada que marca el comienzo de la preparación en suelo jujeño para el primero de los dos test match que Argentina disputará frente a Australia. El encuentro ante los Wallabies se jugará el sábado 29 de agosto en Jujuy, mientras que la revancha será el sábado 5 de septiembre en Mendoza. Bueno, toda la info la tenés también a través del diario digital Todo Jujuy, para que por lo menos te informes por ahí también cómo sigue ese entrenamiento, ya que mañana sábado los Pumas van a estar realizando el entrenamiento abierto gratuito en el Estadio 23 de Agosto. Será de 10 a 12 horas. Los hinchas podrán ingresar a plateas y populares para ver de cerca al seleccionado argentino. Bueno, te vas a poder interiorizar un poco más con la información a través del diario Todo Jujuy. Bueno, una oportunidad especial para los jujeños de ver a los Pumas en acción y acompañarlos en su preparación, en su entrenamiento. Bersuit, Lali, esta versión en vivo. El viento trae una copla.

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Hola, Citi, acá desde San Pedro de Jujuy, pintando el logo de mi pelu canina. Pero estoy de inauguración de una nueva sucursal, así que metiéndole mucho amor a la deco. Muy bien. Un fin de perfecto para mí con este mood. Gracias por hacerme el aguante con linda música. Un besote grande para vos. Qué bueno, ahí trabajando a full. Besitos de guía. Ahí en San Pedro de Jujuy. Y de karaoke nuestra amiga Kiara. ¿Karaoke puede ser, Oreo? ¿Viernes de karaoke? Quieren activar el karaoke. Esto para Romina, esta noche juntada con amigas. Hace semanas que veníamos diciendo, tenemos que juntarnos. Y finalmente llegó el viernes. El tercer viernes es el vencido, dice. Dice que a veces te juntás con las amigas y dice, bueno, ya nos juntaremos, ya nos vamos a juntar. Y pasa, después pasa, y nada que se juntan. Ahora dime. Ya este es el tercer viernes. Bueno, tiene que salir Romy de una. Para Nati de Ciudad de Nieva, esa canción me encanta. Klaus, saludos para todos. A veces el mejor plan es no salir a escuchar las radios. Bueno, también es un buen plan quedarse. No palidece la Delio Valdés, inocente.

0: Se viene el fin de con cambios en el tránsito por la marcha evocativa y el desfile, ¿eh? A tener en cuenta esto. Por el éxodo jujeño. Operativo de tránsito que arranca ya este viernes. Y también con la marcha evocativa del éxodo jujeño para mañana sábado. La tradicional marcha evocativa volverá este año a las calles céntricas de San Salvador. La concentración de las agrupaciones gauchas comenzará mañana desde las 17 horas sobre Avenida Córdoba entre el Yarabí y Martín Fierro. La marcha comenzará a las 20 horas, recorrerá Avenida Córdoba, Salta, Urquiza, Canónigo Gorriti y Puente Gorriti. En ese último sector se va a realizar la tradicional quema simbólica debajo del puente, sobre el lecho del río. Posteriormente, las agrupaciones gauchas desconcentrarán por Hipólito Yrigoyen hacia Pueyrredón. Entonces hay que tener en cuenta también el tema del estacionamiento. La prohibición de estacionamiento comenzará a regir desde las 12 horas en la Avenida Córdoba, entre Caídos por la Patria y General Paz, Salta, entre Patricias Argentinas y La Valle, Urquiza, entre Sarmiento y Rotonda Alvear. Y desde las 17 horas van a comenzar con los cortes de tránsito que se irán implementando de acuerdo con el avance de la marcha evocativa. Evitar el casco céntrico, ¿eh? Más información a través del diario digital Todo Jujuy.
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3: Asociación de Consumidores y Usuarios de la Argentina contra BMW de Argentina S.A. sobre ordinario. La Actora es Asociación de Consumidores y Usuarios de la Argentina, acuda con domicilio en Ramón L. Falcon, número 6380, piso 1, Departamento E, Ciudad Autónoma de Buenos Aires. Página web www.acuda.org.ar, representada por su presidente Ricardo Espinosa, junto a su letrado patrocinante doctor Juan Pablo Mosquera. La demandada es BMW Argentina S.A. con domicilio en Avenida Corrientes 420, piso 3, Ciudad Autónoma de Buenos Aires. Conforme a la certificación de clase dispuesta en los autos referenciados, el grupo afectado estaría integrado por personas físicas, consumidores y usuarios directos e indirectos que posean vehículos de la marca BMW Argentina S.A. comercializados con airbag defectuosos. Según la demanda, los airbags, sean de la marca Takata u otra, podrían presentar defectos de fabricación o ensamblado que representarían un grave riesgo para la salud e integridad física de los consumidores. La acción judicial procura que BMW Argentina S.A. repare integralmente a los consumidores afectados, retire de manera inmediata los airbags defectuosos instalados en las unidades involucradas, especialmente aquellos de marca Takata Corporation u otras, y que se aplique la correspondiente condena económica prevista por la Ley de Defensa del Consumidor. Quienes se consideran afectados podrán comparecer en la causa para ejercer el derecho de exclusión previsto en el artículo 54 de la ley 24.240 dentro del plazo de 30 días contados desde el último día de la publicación, manifestando su voluntad de no quedar alcanzados por la sentencia que eventualmente se dicte en estos autos.
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6 minutos para las 22. Bueno, ahí se van sumando también. Hermosa noche, Clau. Espero poder participar de las actividades del Éxodo Jujeño, ya que es una de las cosas que me gustan. Compartir con mi familia y también la marcha evocativa y la quemazón, la famosa quemazón. Bueno, visitos, ¿vale? Por ahí se va sumando. Hay algunos que quieren participar. Y se puede vestir de ocasión, claro, de la época. O si no, todo bien. 388-473-7873. Facundo, porque esta noche cumpleaños de un amigo, así que seguramente terminamos bailando hasta tarde. Saluditos, un beso grande, Facu. Mica, ¿cómo estás, Mica? Soy la única que llega el viernes sin energía, pero igual quiere salir. Y la mayoría está sin energías. ¿Qué onda? El miércoles, el viernes se desinflan. Pensé que le pasaba solamente a la gente mayor, digo, no sé, arriba de los 50, 60, qué sé yo. Con todas las pilas, Mica, dale, vamos. Creo que lo que más tengo son pretextos para no salir, dice. Bueno, excusas. ¿Qué excusas tenés cuando no querés salir en la noche de viernes? Pues mirá que la noche está linda. Está fresca, sí. Pero tampoco tanto. Una camperita ya está. Excusas, pretextos para no salir. ¿Qué es lo que dicen? Bueno, ya tienen algo más o menos organizado para la noche, una juntada de amigos, compañeros de trabajo. Para no salir, ¿eh? Ojo, no para salir. Antes se buscaban las excusas para salir, ¿no? Ahora es para no salir. Ah, se enfermó el perrito, dice. Saludos, Fede. Re mascotero era, nunca se había preocupado tanto, ¿no? Por la mascota, pero ahora se enferma el perrito. Ufa. Te acompaño al vete. Dale, vamos al vete.

8 minutos de las 22. Qué bueno, por acá ya se van sumando para esta nueva hora. Hay más canciones en la lista de éxitos, pero también, bueno, esto que decíamos, esta consigna divertida de viernes. ¿Qué excusas tenés para no salir o decís o usás para no salir? Y también, si pedías permiso, ¿qué decías para que te dejaran salir? Antes era pedir permiso, a ver que me dejen salir, o hacer, ¿qué cosas hacías para salir, para que te dieran permiso? Es viernes y queremos viajar un poquito quizás al pasado de la gente que ya tiene más de 30, más de 20, más de 30, más de 40. Bueno, quizás no tanto. Cuando era más chico, querías salir, ¿qué le decías a tus padres para conseguir permiso? Me ponía a limpiar la casa, dice Vale. Temprano ya me ponía a limpiar la casa. Hacía buena letra, claro. Era hacer buena letra, ¿no? Más que nada. ¿Qué me van a pedir? ¿Y excusas para no salir ahora? ¿Cuáles? Automáticamente, cuando no quieren salir o... qué sé yo, no sé. Pintó fiaca. Por eso debe ser, ¿no? ¿Cuál fue la excusa más increíble que inventaron para conseguir permiso para salir? ¿Y cuál es la que usan ahora para zafar de una juntada? Queremos leer esas excusas que utilizaron o que usan. Cami dice, cuando era chica decía, voy a estudiar, a lo de una amiga nos juntamos a hacer trabajo práctico. Ahora digo, no salgo porque mañana tengo cosas que hacer. Le da cambio, pero las excusas no, ¿eh? Justo viernes a la noche tenían que hacer trabajos prácticos. Así le decían, dice la juntada. Hasta llevaba ropa en la mochila. Dice, mira, no, completo. Eso para Flor. Mi excusa actual es, estoy cansada. Traducción, quiero pijama. Serie. Que nadie me moleste. Bueno, esta Flor es feliz. Con la pijama. Karaoke nada, ¿no? Me parece. No pinta todavía. Excusas, estamos hablando de las excusas que utilizabas para salir y excusas o... ahora, ¿qué decís para no? Para no ir a la juntada. Santi dice, mi mejor excusa era, me quedo a estudiar. Bueno, para los varones era más fácil, ¿no? El único problema era que el otro día mi mamá me preguntaba, ¿qué estudié?

0: estudiaste?
1: Yo no me acuerdo.
0: Hoy me dijeron salimos, dice Carla, y respondí estoy en modo ahorro, no tengo plata, chicos. No tengo, estamos a 21. Ni siquiera aclaré si era ahorro de plata o era ahorro de energía. O sea, no estarías mintiendo, ¿no? Si era ahorro de energía... No estabas mintiendo. Si era ahorro de plata, bueno, no sé cómo anda la billetera. O la transferencia por ahí. Puede fallar también, ¿no? Ya 21 y nos quedan unos cuantos días más. Puede pasar tranquilamente como algo creíble, Carla. Yo te creo.

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¿Qué pasa en la receta? Este Caterham, la mujer más longeva del mundo, hoy cumplió 117 años. Nació el 21 de agosto de 1909 en el Reino Unido y este viernes celebra su cumpleaños rodeada de familiares y amigos. Es la primera persona británica en llegar a los 117 años desde abril del 2025. También es la persona más longeva del mundo.

0: lo largo de su vida, atravesó dos guerras mundiales, viajó sola a la India cuando tenía 18 años, vivió en Hong Kong, Gibraltar y siguió manejando hasta los 97 años. Además, a los 110 tuvo COVID y logró recuperarse. No, una genia. Es invencible, ya está, ya se olvidó. Ya se olvidó la parca, sí. A lo largo de su vida atravesó dos guerras mundiales, viajó sola a la India. En 2025 recibió la visita del rey Carlos III y lo hizo reír al contarle que cuando era joven, todas las chicas estaban enamoradas de él. Este tiene 3 nietas, 5 bisnietos y hoy vive en una residencia ubicada en Surrey, cerca de Londres. 117 años Ethel Catterham. Es la mujer más longeva del mundo.
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Hermosa canción de Pablo Alborán, Solamente tú. Queremos recordar el comunicado que el artista compartió esta semana con los seguidores. Pablo Alborán contó que fue diagnosticado con una neumonía grave que, por indicaciones médicas, debe guardar reposo total durante los próximos días. Por este motivo tuvo que cancelar el concierto que tenía previsto para este viernes 21 de agosto en Ciudad Real. El cantante también llevó tranquilidad a los seguidores y explicó que ya comenzó con un tratamiento con antibióticos, que ahora su prioridad es descansar, recuperarse. Además pidió que la información sobre su salud sea tratada con responsabilidad, evitando especulaciones y titulares que puedan generar preocupación innecesaria. Así que toda la energía para Pablo Alborán, para que se recupere pronto. Hermosa canción, me dice Noel, me encanta ese tema de Pablo Alborán. Sí. Mandamos un beso grande. Para José también me dice, bueno, canción de Pablo Alborán, para él. 20 minutos para las 23. Más canciones en la lista de éxitos para terminar este día. Excusas, pretextos, estábamos escuchando, leyendo por acá de los mensajes que nos mandan. Excusas para no salir en viernes. ¿Cómo? Yo, la excusa es, estoy trabajando.

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3 minutos para las 23. Saludos para Diego. Dije que no salía porque estaba cansado, pero al final fui. Después me quedé hasta las 3 de la mañana. Ah, no, bueno. Están de los que no quieren ir, pero una vez que lo sacan, lo que parecía tranquilo terminó como la película que pasó ayer. Pasó ayer. Eso para Nico de Gorriti. ¿Cómo estás? Cuando me invitan digo, te confirmo más tarde. Ese más tarde nunca llega. A veces no tengo ganas de salir, dice Nico. Bueno. Ah, ¿te acuerdas esa excusa para juntarnos? Y después, bueno, te mando un mensajito. Después te mando un mensajito y vemos. No vamos a ver nada, ni vamos a mandar mensajes, ni nada. El famoso, ya, luego te mando el mensaje y vemos. Yo no invento excusas, digo directamente, no quiero salir. Dice, la sinceridad también es una opción, es verdad, dice Mica. Aunque te cortan el rostro después, ¿no? O sea, al final uno no sabe si va a ser sincera y después te va a costar la amistad. Y la amistad también está la sinceridad. Me invitaron a una juntada, dije que estaba enfermo. Después me vieron en el supermercado comprando helado. O sea, ahí en el super. Comprando los famosos baldes de helado. No. Besitos, Guille, no. Una suerte que después te descubren.

5 minutos de las 23. Estamos en la última hora. Sí, está muy frío, Clau, para salir, así que mejor me quedo en casa. ¿Yo qué les digo para no salir? Cambio de planes. No tengo niñera. Bueno, ahí está. Puede ser, ¿no? O sea, se enfermó la niñera. No hay niñera. No salimos entonces, no. Bueno, hay un cambio importante respecto de lo que teníamos más temprano. Este fin de semana se viene bastante más frío en la capital, con mayor nubosidad, especialmente el domingo. Cruzando el estado del tiempo. En San Salvador tenemos una noche, bueno, despejada, fresca, es verdad. Y para mañana sábado se espera un marcado.

Descenso de temperaturas, pero con cielo mayormente nublado. Una máxima que rondaría los 14 a 18 grados, posiblemente para mañana sábado, según los distintos pronósticos. El domingo llega todavía un poco más frío, con cielo cubierto, posibilidad de lluvias, baja probabilidad, máximas de alrededor 13 a 15 grados. En San Pedro también se espera un sábado bastante más fresco, con cielo muy nuboso, la máxima cercana a los 20 grados. Mejor temperatura que en San Salvador, ¿no? Para el domingo la temperatura bajaría también alrededor de los 19 grados como máxima, con cielo muy nuboso, baja probabilidad de lluvias. En Libertador General San Martín el sábado se presenta más estable, con cielo mayormente despejado, una máxima cercana a los 20 grados. Nos vamos todos a Libertador, nos vamos todos ahí, El domingo aumentaría la nubosidad, aunque con una temperatura similar, alrededor de los 20 grados y baja probabilidad de precipitaciones. ¿Tienen planes para este sábado? Bueno, abrigo en mano, por ahí si tienen que volver muy tarde. Para el domingo, especialmente en San Salvador y San Pedro, conviene tener, ¿no?, camperita abrigada. El viernes que termina con temperaturas agradables, pero bueno, el invierno se hace sentir durante este fin de semana también. Estos días que hemos tenido con un poco de sol, especial, ¿no? Me encantó. ¿Cómo se viene la semana que viene ahora? Ya te vamos a estar contando también. Lunes y martes que temperaturas similares al domingo y a partir del miércoles parece que empieza a subir un poco más.

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juego, tus ganas. Ganas faltan, parece, para salir, y entonces tenemos las excusas para no salir en esa juntada, ¿eh? Por acá me dice Fabián, mi excusa favorita, no tengo que ponerme. Uy, ¿en serio? Yo que por ahí digo, los varones igual salen, ¿no? Con las pocas pilchas. Bueno, Fabián no. No tengo que ponerme, así que lavé todos los pantalones. No tengo ropa para salir. Bueno, está Fabián. Y ese sería como un poco más para nosotras que siempre tenemos ahí el placar lleno de ropa, pero decimos, no tengo que ponerme. Toda la ropa repetida, ¿no? Eso para Pablo. Le dije a un amigo que tenía que madrugar mañana. Menos mal que no me preguntó para qué. Pero es mentira. Ah, bueno. Madrugar a las 11:30 de la mañana, no. Pero no es madrugar. Bueno, algunas excusas para no salir, ¿eh? 388-473-7873, me contás por ahí también. ¿Cuáles son esas excusas para no salir? Bueno, tenemos este fin de semana con cambios en el tránsito por la marcha evocativa y el desfile, así que no se olviden de tener esto en cuenta para mañana sábado y el domingo también, ¿no? El domingo el desfile por el éxodo jujeño. Cortes, restricciones y desvíos en San Salvador.

0: medidas que se van a aplicar durante la marcha evocativa de mañana, sábado, en el casco céntrico, el desfile cívico, militar y gaucho el domingo en Alto Comedero. Mañana con la concentración de las agrupaciones gauchas va a comenzar el sábado a las 17 horas sobre Avenida Córdoba entre el Yaraví y Martín Fierro. La marcha va a comenzar a las 20, va a recorrer Avenida Córdoba, Salta, Urquiza, Canónigo Gorriti y Puente Gorriti. En este último sector se va a realizar la tradicional quema simbólica debajo del puente sobre el lecho del río. Posteriormente, las agrupaciones gauchas desconcentrarán por Hipólito Yrigoyen hacia Pueyrredón. Bueno, y también, en tanto, desde las 17 horas van a comenzar con los cortes de tránsito que se irán implementando de acuerdo con el avance de la marcha evocativa. Los cortes previstos son en Avenida Córdoba y Caídos por la Patria, Avenida Córdoba y Yaraví, España y Pasaje Lerma, España y Belgrano, Alvear y General Paz, Otero y 19 de Abril, 19 de Abril y Puente Gorriti y Hipólito Yrigoyen, Sarmiento e Independencia. También con los cortes y en los colectivos por la marcha evocativa del éxodo a partir de las 20 horas. Las unidades del transporte urbano van a modificar de manera temporal sus recorridos habituales por el centro de San Salvador. Para la ida, los colectivos van a circular por Newbery, Iriarte, Juana Manuela Gorriti, Pueyrredón, nuevamente Newbery, Puente Tucumán, Avenida Italia y Belgrano, para luego retomar su recorrido habitual. En el regreso, las unidades utilizarán Avenida Santibáñez, Comandante Pérez, Airampo, Bolivia, España y Patricias Argentinas antes de recuperar sus trayectos normales. Bueno, toda la info la tenés también a través del digital Todo Jujuy.
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Gracias, Franco, por acá. Me dice presente Clau. Se estaba mirando por la página también. Bueno, muchas gracias. 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Y de paso no se olviden de votar por el artista favorito. Mañana tenemos el Radio City Chart con los más votados de la semana, ¿eh? En las últimas horas, la Major League Soccer informó que sancionó con una multa económica a Lionel Messi por un gesto del argentino en el empate del Inter Miami ante Philadelphia Union. En aquel encuentro, Leo le pegó un manotazo en la cabeza al jugador Quinn Sullivan. Tras un encontronazo entre ambos jugadores, el árbitro no decidió sancionar a ninguno, pero el organismo disciplinario de la MLS revisó las imágenes y tomó una decisión contra Leo Messi. Fue sancionado, Sin embargo, la sanción es exclusivamente económica y no se reveló el monto todavía. De esta manera, no implica una suspensión, por lo que Messi podrá jugar en los próximos partidos con el Inter Miami. Bueno, sanción para Leo Messi. Una multa económica que todavía no trascendió cuánto. ¿De cuánto se trata?

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0: ¿En qué puesto estará esta canción mañana? Mañana que tenemos el ranking, claro. BTS Swim. Bueno, para el cierre.
1: Fíjate que a mí no me gustaba salir.
0: ¿No te gustaba
1: hasta
0: salir?
1: Cumplí 22.
0: ¿Hasta los 22? Mira vos.
1: Solo iba a la cancha cuando venía Independiente, cuando estaba gimnasia en la primera división.
0: Ah.
1: Ese era lo único que me movilizaba para salir.
0: ¡Qué lindo! Bueno, besitos, Kiara. Hoy con los pretextos, las excusas para salir y para no salir ahora también, ¿no? Muy divertido, muy divertido. Eso para Noé, para Vane, Rocío. Mi excusa era estoy ahorrando. En realidad estaba ahorrando energía, dice. Porque plata no tenía. Ah, bueno, las dos cosas. Te mando un beso grande, Rocío. ¿Sabes qué se viene? Bueno, para el 27 y el 28 de agosto se viene un espectáculo para mirar el cielo. Sí. La luna, ¿será la luna roja? Argentina tendrá una noche muy especial la próxima semana entre el jueves 27 y la madrugada del viernes 28. Podremos observar un eclipse lunar parcial profundo. ¡Eclipse! ¡Qué lindo! Justo para mi cumple, dice Kiara. La luna atravesará la sombra de la Tierra y durante el máximo del fenómeno, alrededor del 93% de su disco estará cubierto, por lo que podría adquirir esa característica tonalidad rojiza o cobriza, que popularmente conocemos como luna de sangre. En Jujuy, atentos, el eclipse parcial comenzará aproximadamente a las 23:34 del jueves 27. Alcanzará su máximo cerca de las 1:13 de la madrugada y finalizará alrededor de las 2:52. Ah, bueno, estamos justo y salimos y vamos a poder disfrutar del eclipse parcial. Jueves, madrugada de viernes, ¿ok? A tenerlo en cuenta, ¿eh? Bueno, y lo mejor es que no hace falta ningún tipo de protección especial para observar un eclipse lunar, solo buscar un lugar con cielo despejado. Tiene que estar despejado. Mirar hacia la luna y disfrutar del espectáculo. Agenden, ¿eh? Y me hacen acordar a mí también, noche del 27, madrugada del 28, porque la luna va a tener una cita con la sombra de la Tierra. Así llegamos al final, nos vamos. Gracias por acompañarnos, por cada mensaje, cada historia, cada comentario. Mañana, no te olvides.

Es que tenemos nuestra cita nuevamente con el ranking desde las 19 horas, el hit chart con los 40 temas más votados, ¿eh? Llegará al puesto número 1. ¿Qué subirá? Mañana lo vamos a descubrir juntos. Feliz noche, buena vida, excelente fin de semana para todos. Y mañana los espero. Te dejo un beso enorme. Chao, hasta mañana, los quiero.

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0: Bueno, aquí estamos nosotros, 7 minutos pasaron ya desde las 8 de la mañana. Hola, hola, hola, hola, hola, hola, hola, hola, hola, hola, buen día.
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0: Sábado 22 de agosto 2026.
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0: Bueno, ¿te parece si le ponemos power? Claro que sí.

Aquí estamos, llegamos y nos vamos a quedar hasta las 14. ¿Te quedas con nosotros? Ah, no te lo puedo creer. Nadie te lo dijo todavía. ¿Qué es eso? Te lo digo yo. Que tengas un bonito día. A mandar el beso a Bruno, el escribano. Él me parece que se levanta temprano, ¿no? Sí. Hola, Claudio Gus. No habrá cafecito batido, pero bueno. Al menos un negrito. 9:00 a.m. No, ¿qué 9? 9 minutos pasaron desde las 8. Ya te estabas tirando de la cama, ¿no? Soy Elina Lamas, me quedo con vos. Bonito día.

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0: mucho menos.
1: Pero es que a mí me importa si llegaste, vas, ¿qué haces? Dos minutos pasaron ya desde las 8 de la mañana. Vamos a actualizar el tiempo, ¿te parece bien? Dale, te voy pasando el dato de cómo está. Y para la gente que nos mira a través de www.radiocityfm.com, le mostramos cómo está nuestra provincia. Está hermoso, te digo, ¿eh? El sol que asoma. Igual, a esta hora tenemos 6 grados, la máxima que se anuncia de 18, la mínima de 5. Parcialmente nublado, cubierto a las 14, pero no se anuncian lluvias. Igual, esto cambia, yo no te puedo creer, cada vez que vamos actualizando hay un cambio. En Palpalá a esta hora 7 grados, algo nublado, 19 de máxima es lo que esperan nuestros amigos en Palpalá. Si nos vamos a Perico, 9 grados a esta hora, soleado, máxima de 20 grados. No se anuncian lluvias en San Pedro de Jujuy. Hola San Pedro, 22 grados de máxima. Nada de lluvia. En Libertador, 13 grados a esta hora y esperan una máxima de 21 grados. Vamos hacia el norte, quiero norte. En Humahuaca, 4 grados a esta hora y se espera una máxima de 20 grados. Tampoco se anuncian lluvias. En La Quiaca, 0 grados. Sí, sí. 0 grados y soleado. Esperan una máxima de 16. Y tampoco se anuncian lluvias. Please don't go. 24 minutos pasaron desde las 8.

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1: 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Hola, si todavía no te lo dijeron, que tengas un bonito día. Gracias.

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5423. Sí, pongan nombre. Le cobran por palabra, qué onda. Estas canciones me hacen sentir, no sé, tipo nostalgia, por no decir bien. Cuando empezaba, viste, tipo la bachata y todos, re sexy bailando.

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0: pobre, el copiloto, los chicos. ¿Quién, con quién te toca hoy? Hoy te toca Suri, ¿no? Hola, Maru, ¿cómo estás? ¿Cómo va? Ella gritaba la canción con otra porque se la sabía, ¿no? Por otro motivo.
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0: Bueno, te cuento que pasaron 38 minutos ya desde las 8 de la mañana, un fin de con cambios en el tránsito por la marcha evocativa y el desfile. Atención, las medidas se aplican el día de hoy en el casco céntrico y el desfile cívico-militar y gaucho del domingo 23, o sea, de mañana, en Alto Comedero. La tradicional marcha evocativa volverá este año a las calles céntricas de San Salvador y será hoy a las 17 horas sobre Avenida Córdoba entre el Yarabí y Martín Fierro. La marcha comienza a partir de las 20 y recorrerá Avenida Córdoba, Salta, Urquiza, Canónigo Gorriti y Puente Gorriti. En este último sector se realizará la tradicional quema simbólica debajo del puente sobre el lecho del río. Posteriormente las agrupaciones gauchas desconcentrarán por Hipólito Yrigoyen hacia Pueyrredón. Y la pregunta del siglo, ¿dónde está prohibido estacionar hoy? Bueno, esto desde el mediodía, o sea, estás a tiempo. Si tenés que ir a hacer, no sé, algún trámite, pagar una cuenta. Te cuento que la prohibición de estacionamiento rige desde las 12 en Avenida Córdoba, entre Caídos por la Patria y General Paz, en La Salta, entre Patricias Argentinas y La Valle. Y después tenés en la calle Urquiza entre Sarmiento y la rotonda Alvear. En tanto que desde las 17 comienzan los cortes de tránsito que se van a ir implementando de acuerdo con el avance de la marcha evocativa, ¿sí? Avenida Córdoba y Caídos por la Patria, Córdoba y el Yarabí, España y Pasaje Lerma, España y Belgrano, Alvear y General Paz, Otero y 19 de Abril, 19 de Abril y Puente Gorriti, Puente Gorriti y Hipólito Yrigoyen, Sarmiento e Independencia. Atentos todos. Y los colectivos, a partir de las 20, las unidades van a modificar de manera temporal sus recorridos habituales por el centro de San Salvador de Jujuy. Medio que estás acostumbrado a estos cambios, ¿no? Bueno, se van a realizar entonces el día de hoy por la marcha evocativa. Y más adelante te cuento cómo van a ser los cortes el día de mañana en Alto Comedero.

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0: Aquí haciendo porta agenda para el Día del Maestro. Nilda, desde Alto Comedero. Nilda, ¿cómo estás? ¿Cómo va?
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0: Nilda, me copa la idea, ¿eh? Ya está, manos a la obra.
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0: Con el regalo para el Día del Maestro.
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0: Te hago el aguante con Abel Pintos.
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Buen día, saludos desde Santiago del Estero, aquí escuchándote en mi trabajo y gracias por hacerme sentir un poquito más cerca de mi Jujuy. Todos los días cruzo el puente carretero para ir a mi trabajo, me dice, a ver,

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2: Bueno, te dije que te iba a contar cómo van a ser los cortes en Alto Comedero el día de mañana. Por el desfile del 23 de agosto en Alto Comedero. Las actividades por el éxodo jujeño van a continuar mañana, cuando desde las 10:30 de la mañana se desarrolle el tradicional desfile cívico-militar y gaucho. El evento tendrá lugar sobre Avenida Forestal en Alto Comedero, en el tramo comprendido entre el Chalicán y Avenida Snopek. La concentración de las delegaciones se realizará sobre Avenida Forestal entre Aguas Calientes y Snopek. Durante la jornada habrá restricciones para estacionar y circular sobre la Avenida Forestal desde Caimancito hasta el Chalicán. Bueno, a tener en cuenta porque los cortes van a estar ubicados en Forestal y Caimancito, Teniente Nívoli y Bolsán, Aguascalientes y Yuto, Snopek y Yuto, Snopek y Bolsán, El Arenal y Yuto, Yuto y Pasaje a Rayanal, Mina 9 de Octubre y Las Lajitas, Avenida Forestal y El Chalicán, Colectora Forestal, El Chalicán, Mina 9 de Octubre, Pasaje Sin Nombre y Snopek y Colectora Forestal. Si te perdés un

0: Un poco es el de siempre el corte. Claro. Hola José, ¿qué onda? ¿Ya te soltaron? 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Cause we are. Claro, como la vecina no está.
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0: Para que veas que soy buena onda, José.

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0: Y te cuento que ya pasaron 18 minutos desde las 9 de la mañana. ¿Va mejorando la temperatura o no? Soleado a esta hora en San Salvador, 8 grados la temperatura y se espera una máxima de 18.
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0: Y por si te preguntás, estado de transitabilidad, paso de Jama no habilitado. Hielo, nieve en la calzada, no se puede avanzar. Ruta no transitable hacia el paso de Jama.
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0: ¿Vieron lo que son las imágenes de la altura de la nieve que hay en el paso de Jama? ¿No lo viste todavía? Bueno, te vas al Instagram de Todo Jujuy.

0: 34 minutos pasaron ya desde las 9 de la mañana. Está para usar unos naked shoes. ¿Qué dicen ustedes?
1: Hola.
0: Lo que es la moda, ¿no?
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0: ¿Vos seguís la moda? ¿Vos hacés moda? ¿Comprás moda?
1: Estás esperando, dale, toca, tócame.
0: Bueno, te cuento. Salieron los naked shoes que son tendencia. ¿Pero qué son? Estamos hablando de unos zapatos. Escuchá, Chanel.

La diferencia de estos zapatos Chanel es que no tienen suela. ¿Y cómo haces para caminar? ¿Ah, caminas? Es la moda. Claro, la modelo camina por una pasarela, pero... Andá, caimancito, en verano con unos naked shoes. No. Es como cuando caminan por la fogata del día de San Juan. La particularidad de este pequeño calzado, dicen pequeño porque cubre únicamente el talón mediante una pequeña pieza de cuero que se ajusta con unas tiras finitas alrededor del tobillo. No tiene suela que cubra toda la planta del pie, ni una puntera tradicional. O sea que los dedos y prácticamente toda la superficie inferior del pie quedan expuestos. O sea, tu pie queda en la nada. Solo un pedacito de algo que te cubre el talón con unos unas tiritas alrededor del tobillo. Nah, es una locura, ni loca uso eso yo. ¿Vos qué me decís? Bueno, desde la aparición en la pasarela, el calzado generó sorpresa, críticas y una buena dosis de debate entre los amantes de la moda. Es una propuesta que lleva al extremo una de las grandes búsquedas de la moda contemporánea, convertir los accesorios en objetos de diseño capaces de llamar la atención incluso cuando resignan parte de su funcionalidad. Nah, imagínate, usando, qué sé yo, cuando se me rompe la chancla ando con unos naked shoes. Solo la tirita y algo de la parte del talón, ¿viste? Ese calzado millonario que no sabías que tenías ahí en casa. ¡Qué locura! Naked shoes, unos zapatos que son una tirita,

pedacito de algo que cubre el talón y las tiritas y nada más. No, ni para la playa te sirve eso. Viste que cuando vas por la arena caliente estás... ¡Ay, ay, ay! Bueno.

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2: 42 minutos pasaron ya desde las 9 de la mañana. Buen día, una locura esos zapatos, dice por el alto imposible. ¿Y te imaginas un día de lluvia así barro? Una patinada. Pero qué divina. Claro, claro que me acuerdo. ¿Te imaginas haciendo un partidito como esos que hacíamos antes? Menos mal que yo estaba en el arco.

Hola, Bea hermosa. ¿Cómo estás? Te mando un besote enorme. Bea, a ver qué me dice. Qué tiempo. Sí. El asado que hacían los muchachos. Eso me acuerdo. La pollada que hacía. Ay, ¿cómo se llamaba? Tenía un nombre raro.

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Buenos días, qué linda compañía con la radio. Desde Tafí del Valle, Tucumán, los escucho. Saludos. ¡Ey, qué lindo! ¡Qué lindo Tucumán! Me encanta la zona de la plaza. Precioso, precioso. Eso es a la gente en Tucumán. Hola, buen día. ¿Le pueden mandar saludos para Adrián Quispe? Mirá, hoy tiene su primera competencia de farmear aura. ¿Y ya se está preparando?

pero esta era la info que yo estaba esperando. Los Pumas van a realizar hoy un entrenamiento a puertas abiertas. Atención a todos los fanáticos del rugby, van a tener la oportunidad especial para ver de cerca a los Pumas en Jujuy. El seleccionado argentino realiza hoy un entrenamiento abierto al público en el 23 de agosto. La entrada es libre y gratuita como parte de su preparación para enfrentar a Australia una semana después. Desde las 10, o sea, ya, porque estamos a 2 minutos nada más de las 10, hasta las 12 van a estar habilitados sectores de plateas y populares. La propuesta permitirá que los asistentes observen el entrenamiento del plantel argentino antes del test match ante los Wallabies. Bien, entonces hoy de 10 a 12 en el 23 de agosto con entrada libre y gratuita. Platea y popular es lo que estará habilitado.

0: palacio. Mi vida, dice. Que ¿nos escuchan?
1: El oro pierde su color.
0: Ponen la TV para escucharnos ahí en.
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0: En Tucumán, en Tucson, como le dicen.
1: Nada.
0: ¡Qué genios! ¿Y qué hacen por ahí por Tucumán? ¿Hace cuánto que viven? ¿Están de paso? ¿Qué onda? Yo quiero saberlo todo.

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2: Recién les contaba que está una nueva moda, la de los naked shoes. Estos zapatos que no tienen suela, o sea, no sé si se le puede llamar zapatos entonces. Y estaba recordando, ¿vos caíste en alguna moda? ¿Alguna moda que no debería volver? ¿Alguna moda desastrosa? ¿Alguna moda loca, extraña? ¿Te acordás cuando, en los 90 era, ¿no? Cuando se maquillaban las cejas así, finito. Parecía un hilito. En cambio ahora, andá a ver la ceja de la China Suárez. Yo a esa no me subí. Bueno, tampoco estaba en edad de, ¿no? La pupera. ¿Alguien utilizaba pupera? Me copaba la pupera, pero no me gustaba pupera y el pantalón que era tiro bajo. Ahí ya como que muy... Tipo que no, esa no me gustaba mucho. ¿Vos en qué moda te enganchaste? O te engancharon, ¿viste? A mí me engancharon en la moda de los bobos. ¿Te acuerdas los bobitos? Esos que eran como justos arriba y anchos abajo. Los muchachos, cuando sale un corte de pelo, cuando no tienen bigote y se hacen crecer bigote, ¿de dónde? Ay, moda del cabello largo. No, no, me dicen. ¿Te acordás cuando las chicas se maquillaban tipo mapachito? Así. Cuando se hacían como, como una iluminación así potente en los ojos. Mapachitos blancos eran. Bueno, tírame alguna moda que hayas visto. Bueno, está bien. ¿No querés decir yo me subí a esa moda? Mentime que la viste, por lo menos. 3884-737873. Hablemos de modas locas hoy. Buenos días, Eli. Aquí, como siempre, escuchando la mejor radio del mundo. Que tengas un bonito sábado. Saludos desde Libertador. Le mandamos un beso enorme a Luis. ¿Cómo va, Luis? Ahí en Libertador. Bueno, dale, quiero conocer de modas. Me tiran el dato 388-473-7873.
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0: 22 minutos pasaron ya desde las 10 de la mañana. ¡Wow! La nieve sorprendió a San Pedro de Atacama y afectó la ruta 27 de Chile. El paisaje habitual del desierto árido del mundo cambió por completo. San Pedro de Atacama amaneció cubierto por nieve tras un frente climático que afectó sectores de la región de Antofagasta en Chile, generando postales poco frecuentes para una zona conocida por sus temperaturas extremas y su clima seco. Las imágenes difundidas en redes sociales muestran caminos, cerros, sectores cercanos al altiplano chileno cubiertos de blanco, un fenómeno que también impactó la circulación en la ruta 27 Chile, el corredor que conecta San Pedro de Atacama con el Paso Internacional de Jama y posteriormente con la provincia de Jujuy. Nieve, hielo, cortes con la conexión de nuestra provincia. Estas son las condiciones climáticas adversas que se mantienen desde hace días y por esto el Paso Internacional de Jama aún se mantiene cerrado. Es un paisaje poco habitual en el desierto chileno. Claro, imagínate vos, donde siempre se veía arena, ahora se ve nieve. Impresionante. ¿Querés ver las imágenes? Bueno, te invito a que pases por nuestro diario. Todo Jujuy.
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0: Hola, Sil, ¿qué pasó? Casi te dejan sin luz. Eli, aquí trabajando y escuchando, casi nos quedamos sin luz. Dice, no, ¿qué pasó? Ese pibe debe ser soltero, ¿viste? Porque cuando vos te mudás recién te das cuenta de que si no pagás la luz te la cortan. Si no lavás los platos no desaparecen mágicamente de la pileta. La ropa sigue en el lavadero. No es como cuando estás con mamá. Me pasas un tema de mi sol hermoso. Qué lindo está hoy para ver los pumas. Ah, mira, con razón.
3: Escuchá.
0: Con razón esa carita de felicidad, Sil. Ah, estoy trabajando.

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0: Aumentaron los suicidios en Argentina. Los suicidios aumentaron 57.7% entre 2017 y 2025, según un informe del Observatorio de Política Criminal. El año pasado se registraron 5.209 casos, la cifra más alta de la serie. Jujuy tuvo una tasa de 9,3 casos cada 100.000 habitantes. Caída del consumo en junio. El consumo volvió a caer en Argentina durante junio. Las ventas en supermercados y mayoristas retrocedieron 3.1 interanual. En el primer semestre acumularon bajas de 2.8, 3 respectivamente. Además cayó el empleo en ambos sectores, mientras crecieron las compras con tarjetas de crédito y medios de pagos digitales. El paso de Hamas sigue cerrado. Continúa cerrado para este sábado por la presencia de hielo y nieve en la calzada. Más de 250 camiones permanecen varados desde el 11 de agosto. Se mantiene un operativo de asistencia con alimentos, insumos y atención sanitaria. La reapertura dependerá de una mejora climática. Para más información, todo Jujuy.
1: En Radio City. Hora.
0: 10:34.
2: Temperatura.
0: 14 grados.
1: Humedad.
0: 54%.
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10:42. Hola Eli, aquí trabajando y escuchando. Besitos para Silvi. Silvi, ¿te acordás de alguna moda loca? El departamento de Tafí del Valle está a 110 kilómetros de San Miguel. Es una ciudad... ¡Qué bonito! Me mandó el video. ¡Qué belleza! Es una ciudad pequeña que está entre los cerros tucumanos. Y yo vivo en Tafí del Valle. Hace como 3 meses los descubrí. ¿A nosotros? ¡Mira vos! Generalmente la gente de nuestra provincia que se va a otras provincias, a otros países, nos lleva y nos sigue a través de la web, pero me encanta que nos hayas encontrado y que te quedes

0: decís tu nombre? Hola Eli, bonito día para ti, me dice Clau. Ey, tiren las modas raras, qué moda rara. ¿Te acordás que en el 95-96 las chicas comenzaron a usar vestidos largos como en la familia Ingalls? Sí. Re que me acuerdo, me encantaban esos vestidos. Viste que después hay una tanda, una camada de chicas a las que no les gusta usar o no les gustaba usar vestidos. Bueno, me manda el mensajito. Luis, que me dice, ¿te acordás que en el 95-96 las chicas comenzaron a usar vestidos largos como la familia Ingalls? ¿O parecían los vestidos que usan las chicas que hacen danzas folclóricas? Me acuerdo de salir y ver casi todas vestidas así. Creí que estaba en 1800. Qué poco sentido de la moda, Luis. O sea... A ver, yo pasé la moda de usar las remeras y las calzas flúor. Yo morocha, imagínate. Ah, somos dos. ¿Encima viste ese color fluorescente con lunares enormes? ¡No! Tenía 13 años en ese momento, me dice Clau.
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0: Bueno, esa es como que la moda que te... Que te clavaron esa moda, o sea, tu mamá, tu familia. Pero, decime una cosa. Dale, a la que vos te prendiste. ¿Te pintabas como los mapachitos esos? A mi hermana le encantaba ese maquillaje.

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0: Vida. 5 minutos nada más para llegar a las 11. ¿Te parece si hacemos un recorrido? Dale, hacemos un recorrido. La temperatura en San Salvador a esta hora 13 grados. En Palpalá a esta hora 15 grados. En Perico 15 grados. San Pedro de Jujuy 19 grados para esta hora. Libertador General San Martín 17 grados. En Humahuaca a esta hora soleado y 13 grados. Mientras que en La Quiaca la temperatura a esta hora es de tan solo 7 grados.
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Un minuto pasó ya desde las 11 de la mañana. ¿Sabías que las empresas de IA prometen que se trabajaría menos? Pero sus empleados dicen que tienen jornadas de 90 horas semanales. Soñando que aún te has ido, soñando que aún me toca. Hola Max, ¿cómo estás? Vos nada más me mandas audio, ¿no?

Desde hace años, los ejecutivos de las empresas que invierten cientos de miles de millones de dólares anuales en el desarrollo de diversas herramientas de inteligencia artificial han insistido en que, en la última instancia, esta tecnología permitiría que la gente dedique menos tiempo al trabajo. ¿Será cierto o no será cierto? Viste que por ahí, al principio, cuando surgió la IA, vos tenías así como que miedo. De quedarte sin trabajo. Después te diste cuenta que venía para ayudarte. Y según.

Si vos te pones a pensar, ¿la IA puede hacer tu trabajo? Cuatro minutos pasaron ya desde las 11 de la mañana. ¿Cómo estás? ¿Cómo va? ¿Activamos esta mañana? Dale, 388-473-7873. Te debo la canción, Max.

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Te cuento que ya pasaron 19 minutos desde las 11 de la mañana. Y tengo una muy buena noticia. Mañana domingo, Canal 4 transmitirá el desfile por el Éxodo Jujeño. Así como lo escuchás. Canal 4 realizará la transmisión especial del desfile cívico-militar y gaucho por el aniversario del Éxodo Jujeño número 214. La cobertura será mañana, domingo 23 de agosto, desde las 10:30, para acompañar una de las conmemoraciones más importantes de la provincia. Como cada 23 de agosto, el acto central se llevará a cabo sobre la avenida forestal de Alto Comedero, donde se va a desarrollar el tradicional desfile con la participación de instituciones, fuerzas de seguridad y agrupaciones gauchas. Aquellos que quieran disfrutar de este evento, lo único que tienen que hacer es prender la TV y a través de la pantalla del 4, a partir de las 10:30 de la mañana, lo van a poder disfrutar. Si vos nos escuchás a través de la web www.radiocityfm.com, te cuento que si entras a nuestro canal de YouTube del 4 o en la web de todojujuy.com, también vas a poder disfrutar de este gran desfile. Van a participar 79 asociaciones, agrupaciones y fortines gauchos de toda la provincia, como así también de delegaciones que llegan de diferentes regiones del país. Cada agrupación suele participar con un promedio de entre 20 y 30 personas, aunque algunas instituciones

0: Más grandes llegan con una cantidad mayor. Se espera la participación de más de 2.500 gauchos de todo el país. Ojo, que van a estar presentes de todo el país. Abre la agrupación gaucha Manuel Arias de Alto Comedero, le sigue Los Criollos, Santa Teresa de Jesús, Finca Quevedo Guerrero. A ver, sigue la agrupación gaucha Defensores del Norte de Monterrico. Está la gente del Carmen, Los Molinos, Ledesma, El Arenal, Gorriti, De León, José Hernández de Palpalá, Santa Bárbara de Puesto Viejo, 9 de Julio de La Viña, El Fogón de Lozano, 8 de Septiembre de Ocloya, Jorge Cafrune, Los Naranjos, ambos del Carmen, San Cayetano de Alto Comedero, Antonio Rivero, la agrupación gaucha El Antigal de la Cuesta de Lipán, de Purmamarca, desde San Bernardo, de Ledesma, del Ceibal. ¡Uy! Es interminable la lista. Bueno, ¿querés conocer quiénes y en qué orden? Puedes entrar a nuestro diario Todo Jujuy. Tenés las 79 agrupaciones, Centro Gaucho, Fortín, todos. Ahí te vas a encontrar con el orden. Mañana, desde las 10:30 de la mañana, en Alto Comedero, comienza este desfile tradicional y vos lo vas a poder disfrutar a través de la pantalla del 4.
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0: la señora Gaby Gelmetti. Me dice, Eli, soy la señora Gaby Gelmetti. Quería contarte la siguiente noticia tan hermosa. Código humano, el largo viaje del número rumbo a la instancia nacional. ¡Sí te vimos! Le mandamos un beso enorme a la seño y a los alumnos del José Hernández que van a representar a Jujuy a nivel nacional en la Feria de Ciencias. Alfonso Galeano, Rosario Quintana clasificaron con un proyecto sobre los sistemas numéricos de las civilizaciones antiguas. Esta instancia nacional se va a realizar en San Luis, así que muchísimas felicidades a todos los chicos del sexto grado del Complejo Educativo José Hernández que clasificaron a esta instancia nacional de la Feria de Ciencias con el proyecto Código Humano, el largo viaje del número. Y por supuesto a todos sus docentes que acompañaron a que esto se logre.
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2: Caso Yamila Chávez, investigan a todos los involucrados. El abogado de la familia de Yamila Chávez afirmó que la investigación por su muerte en el hospital Snopek no se limitará a los dos médicos imputados. La querella señaló que hubo numerosas irregularidades.

0: Y que se analiza la actuación de todas las personas que participaron en su atención. Distinguieron a una jujeña en la Armada. La jujeña Abigail Serrano fue distinguida como personalidad destacada por el Consejo Deliberante de Coronel Rosales, integrante de la Infantería de Marina. Es la primera y única mujer de la Fuerza Armada Argentina en alcanzar la especialidad de tiradora especial. También participó en misiones de paz de la ONU. 2 días inhábiles en la justicia jujeña. La Suprema Corte de Justicia de Jujuy declaró inhábiles a efectos procesales el 28 de agosto en San Salvador, Perico y Humahuaca y el 4 de septiembre en San Pedro y Libertador. La medida es por las actividades del Día del Abogado, aunque las dependencias funcionarán normalmente. Para más información, Todo Jujuy.
1: En Radio City. Hora
0: 11:32.
2: Temperatura
0: 14 grados.
1: Humedad
0: 53%.
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2: Me he inventado cosas para llamar.
3: Ya se convirtieron en mi compañía, Cristian Rafael. Bueno, me encantan esos mensajes. Hola, buen día. Escuchar BTS en la City es lo máximo. Activando a los ARMYs.
2: Escucha, flaca, vos sos hermosa.
3: Hola, hola, hola, hola, buen día. ¿Cómo están? ¿Me pasan el tema de Capo? Ahora lo busco.

Gracias por la mejor onda siempre. ¡Ah, qué divino! Buenas tardes, me dice Cami. No, todavía no es tarde por acá. Buen día, Eli. Quisiera pedir algo de Dua Lipa. Saludos, Cristian. ¡Ey! Apareció Chile.

20 minutos nada más para llegar el mediodía. ¿Cómo está todo por ahí? Frío, calor. Tirame un centro, Cristian. ¿Cómo está el tiempo por ahí? Ah, vos me decís Chile, yo me imagino playita. No importa que estemos en qué estación estemos.

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Pero cuánto revuelo que causó la serie de Moria Kazan, ¿no? Esta serie biográfica. Es más, Moria le respondió a los cuestionamientos de las familias de Luis Badalá, Jorge Porcel, por la producción sobre su vida. La actriz sostuvo que en 8 horas no se puede contar una trayectoria de casi 80 años.

0: y defendió la libertad creativa de los guionistas. Por ejemplo, la hija de Badalá está analizando acciones legales, mientras que Jorge Porcel Jr. anticipó ya una demanda por el uso del nombre e imagen de su padre. El conflicto podría continuar en la justicia. Che, ese Porcel no le enseñaron a trabajar, ¿no? Bueno, al margen. Claro, salieron todos. ¿Y la Su? ¿Te gustó la Su, el personaje de la Su? Rarita me sonó a mí la Su.
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0: Hola, como siempre el sábado con la City por la mañana y con Eli. ¡Ah, gracias! Y acá preparando unas empanadas. ¡Oh, qué rico! Che, no me hablen de comida porque estamos a 4 minutos nada más de llegar a las 12. Ah, bueno, está bien, cuenten. ¿Qué están preparando? ¿Qué están haciendo? Ya estamos en los últimos meses para... Bueno, sí, del año, ¿no? Pero lo que quería decirles era que estamos en los últimos días de este mes. Hay que pasar agosto, dicen algunos. ¿Ya hicieron la Pachamama? Hay gente que no hace, que se dedica a sahumar nada más. Cuestión de costumbres, ¿no? Eli, ¿me pasás el tema de los hijos del trueno? Eli, yo en mi trabajo escuchándote, me alegrás la mañana. Saludos para mi familia. Hola, mami Miriam, ¿cómo andás? ¿Cómo te va? Hola, soy Gustavo. Quería hacer un pedido a la comunidad. ¿Quién tiene un mameluco? Talle 56 o 58 y un par de borcegos punta de acero en buenas condiciones. En talle 44 para donar a un chico del secundario que está necesitando para la construcción de su carroza. Pero, ¿quién es el chico? ¿Cuál es el colegio? ¿Cómo van con eso, chicos? ¿Cómo van con las carrozas? El sábado anterior me llenaron mensajitos donde me decían el colegio tal necesita cuál elemento para la construcción de la carroza. Activan hoy, ya están en los canchones. 3884-737873.
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2: Detenidos por venta de drogas en San Pedrito. Tres personas quedaron detenidas con prisión preventiva, acusadas de comercializar drogas y utilizar a una adolescente de 15 años para la actividad. En allanamientos se secuestraron cocaína, pasta base, dinero, balanzas y celulares. La investigación continúa para determinar las responsabilidades de cada involucrado. Caso Yamila Chávez. El abogado de la familia afirmó que la investigación por su muerte en el hospital Snopec no se limitará a los dos médicos imputados. La querella señaló que hubo numerosas irregularidades y que se analiza la actuación de todas las personas que participaron en su atención. Festival del Éxodo Jujeño. Con motivo de las actividades por el nuevo aniversario del Éxodo Jujeño, este fin de semana habrá desvíos y modificaciones en los recorridos habituales del transporte urbano de pasajeros. Estarán vigentes desde el mediodía hasta la una de la madrugada del domingo 23. Al igual que durante la jornada anterior, el servicio especial volverá a funcionar a partir de las 5 con salidas desde Ciudad Cultural hacia los barrios. El Lobo visita a Patronato. Gimnasia de Jujuy visita hoy a Patronato por la fecha 26 de la zona B de la Primera Nacional. Con el objetivo de seguir por un buen camino después de la victoria ante Chaco Forever, el equipo de Hernán Pellerano buscará mantenerse en la pelea de arriba cuando juegue en Paraná con el arbitraje de Federico Benítez. Para más información, todo Jujuy.

0: Le pregunto si puedo llamarla.
1: 37 pasaron ya desde las 12. ¿Cómo estás? ¿Cómo va? ¿Quién anda ahí? Hola, mi querida Eli, aquí en sintonía de la City desde San Pedro. Hoy hacemos fútbol. ¡Bien, Santiago! Me encanta, Santiago. Siempre dedicándose a lo que le gusta, a él le encanta el fútbol, por eso todos los findes, infaltable, no importa dónde lo lleve. Él se va, juega fútbol, ya está.
0: Tú me gustabas desde los 19, tu historia me tiene en psyche, quiero tocar tu herida flow reiki.
1: ¡Ay, no! Casi desapareció y Quique con 8 días de lluvia, me dice Cristian, no te lo puedo creer.
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1: Yo debe pensar en la playita y pobre Cristian ahí inundado. Bueno, contame cómo va tu fin de semana. ¿Hay movimiento en el GPS? O nada, la ubicación siempre es la misma, casa, casa, casa. 388-473-7873. Si mañana tu ubicación es casa, vos ni te preocupes porque Canal 4 va a transmitir mañana el desfile por el éxodo jujeño y son 79 aproximadamente los grupos, las asociaciones, grupos, fortines, el que van a estar participando y llegan desde diferentes lugares y regiones. Imagínate que son un promedio de 20, 30 personas por cada una de las agrupaciones y algunas tienen más, mayor cantidad. 2.500 gauchos es lo que aproximadamente se espera para el día de mañana. Vos tranqui, yo nerviosa, por eso te digo, desde las 10:30 de la mañana prendes la tele en la comodidad de tu casa, frecuencia 4. En HD 11, si no te vas a YouTube, te vas a todo Jujuy y vas a poder disfrutar del desfile desde donde quiera que estés.
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paren todo. Chris está por acá. Ah, me encanta. La juventud, recuerdos de juventud. Cristian, te mando besote enorme, que tengas un excelente fin de... Sí, pero contame todo, ¿con quién viniste? ¿Mascota y todo? Él es el Su Jiménez.

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¡Qué buen ritmo! Ocho minutos nada más para llegar a las 13. Hace muy poco, hasta el Maipo no paro. No paro. ¿Quién canta eso? Zulma Lovato. Zulma Lovato contó por qué quedó en la calle. Sí, hace muy poco se la vio. Vivía en la calle, arriba de un colchón. Y vos decís, ¿qué pasó? Bueno, Zulma Lovato contó por qué terminó en situación de

0: calle en Paraná, dijo, me robaron 1,5 millones de pesos de mi caja fuerte. No te puedo creer. Sí, se patinó porque dice, reveló cómo salvó 11 millones de pesos gracias a su hermana. Zulma Lovato relató que tras mudarse a Paraná, un hombre conocido y otra persona le habían robado 1,5 millones de pesos en una caja fuerte. El hecho la dejó en situación de calle y su hermana logró evitar que también perdiera otros 11 millones destinados a una operación de la vista. ¿Te acuerdas que ella había reunido el dinero para eso? Nada, re bizarro el programa de Anabela que le daba visibilidad a personajes, y de ahí nació Zulma Lovato, que contó, supuestamente me robaron los dos y lo más lamentable es que yo tenía ese dinero, me violentaron la caja fuerte, se llevaron 1,5 millones porque habrán pensado que ahí estaban los 11 millones. ¿No me estarían cerrando los números, Zulmita? Quedó en la calle porque le robaron 1,5 millones, pero tenía 11 millones. Se la patinó.
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Ahora sí, ¿qué pasó con esos 11 millones? Retomamos lo de Zulma Lovato. Bueno, Zulma Lovato, cuando le preguntaron y qué onda con esos 11 millones de pesos, dijo que lo que recaudaron con la colecta están depositados en un plazo fijo a su nombre y el objetivo es costear la operación de la vista que necesita con urgencia. Claro, viste, no me daban los números. Cuatro minutos nada más para llegar a las 13. Un sol hermoso afuera. Te asomaste, miraste, viste. Ya sé que estás en pijama y pantuflas en casa. Dichoso, quien pudiera. Pero bueno, hoy tenemos un hermoso sábado.

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que esta mañana me acordaba de ellos. Hay una foto de Shakira y Antonio de la Rúa que despertó rumores de reconciliación. ¿Vos decís? A ver, esta no es vieja la noticia. Claro, viste por ahí, vos decís, no, me está jugando en contra. Pero no. Es actual la noticia. Porque, claro, ahora con el Mundial, viste que, bueno, Shakira estuvo de nuevo. La hija era de Antonio de la Rúa, que era fanática. Lo cierto es que una foto de Shakira y Antonio de la Rúa volvió a despertar rumores de reconciliación y generó especulaciones entre los seguidores de la cantante colombiana. La imagen que trascendió en las últimas horas a través de las redes sociales de empresarios que participaron del encuentro.

Encuentro fue analizada y aunque Shakira ni Antonio de la Rúa compartieron las fotografías en sus propias redes sociales, hubo un detalle que llamó especialmente la atención. ¿Qué detalle? No me podés decir que porque estaban cerca nada más ya están especulando con qué va. ¿Solo por eso dicen que puede haber algo? ¿Te gustaría verlos de nuevo? Mirá lo que hacen. Buscaron a un especialista en lenguaje no verbal y dijeron por la forma en la que Shakira tomó del hombro a su expareja. Y aunque parezca más que la vecina del frente, te inventan. ¿Habrá o no habrá un poco de amor?

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Yo todos los planes del mundo mundial. Porque tenemos 16 grados esta hora aquí en San Salvador. La máxima es de 19 lo que se anuncia. A ver, hacia la tarde parcialmente nublado. Pero nada de lluvias. Mañana, 23 de agosto, parcialmente nublado durante la madrugada, cielo cubierto y lluvia débil hacia la tarde. ¡Oh! ¿Y así va a estar el domingo? El lunes, durante la madrugada, cielo cubierto y lluvia débil durante la mañana. Che, ¿y el tiempo bueno cuándo? Martes, miércoles va a ir mejorando.

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2: Detenidos por ventas de drogas en San Pedrito. Tres personas quedaron detenidas con prisión preventiva, acusadas de comercializar drogas y utilizar a una adolescente de 15 años para la actividad. En allanamientos se secuestraron cocaína, pasta base, dinero, balanzas y celulares. La investigación continúa para determinar las responsabilidades de cada involucrado. El paso de Jama sigue cerrado, continúa cerrado el día de hoy por la presencia de hielo y nieve. Más de 250 camiones permanecen varados desde el 11 de agosto y se mantiene un operativo de asistencia con alimentos, insumos y atención sanitaria. La reapertura dependerá de una mejora climática. Dos días inhábiles en la justicia jujeña. La Corte Suprema de Justicia de Jujuy declaró inhábiles a efectos procesales el 28 de agosto en San Salvador, Perico y Humahuaca. El 4 de septiembre en San Pedro y Libertador. La medida es por las actividades del Día del Abogado, aunque las dependencias funcionarán normalmente. Para más información, todo Jujuy.
0: 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Hora
2: 13:30.
1: Temperatura
2: 17 grados.
0: Humedad
2: 44%.
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3: Asociación de Consumidores y Usuarios de la Argentina contra BMW de Argentina S.A. sobre ordinario. La Actora es Asociación de Consumidores y Usuarios de la Argentina, acuda con domicilio en Ramón L. Falcon, número 6380, piso 1, Departamento E, Ciudad Autónoma de Buenos Aires. Página web www.acuda.org.ar, representada por su presidente Ricardo Espinosa, junto a su letrado patrocinante doctor Juan Pablo Mosquera. La demandada es BMW Argentina S.A. con domicilio en Avenida Corrientes 420, piso 3, Ciudad Autónoma de Buenos Aires. Conforme a la certificación de clase dispuesta en los autos referenciados, el grupo afectado estaría integrado por personas físicas, consumidores y usuarios directos e indirectos que posean vehículos de la marca BMW Argentina S.A. comercializados con airbag defectuosos. Según la demanda, los airbags, sean de la marca Takata u otra, podrían presentar defectos de fabricación o ensamblado que representarían un grave riesgo para la salud e integridad física de los consumidores. La acción judicial procura que BMW Argentina S.A. repare integralmente a los consumidores afectados, retire de manera inmediata los airbags defectuosos instalados en las unidades involucradas, especialmente aquellos de marca Takata Corporation u otras, y que se aplique la correspondiente condena económica prevista por la Ley de Defensa del Consumidor. Quienes se consideran afectados podrán comparecer en la causa para ejercer el derecho de exclusión previsto en el artículo 54 de la ley 24.240 dentro del plazo de 30 días contados desde el último día de la publicación, manifestando su voluntad de no quedar alcanzados por la sentencia que eventualmente se dicte en estos autos.
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2: 13:52. Hey, ¿cómo anda, Franquito? Eli, saludo a mis hermanas que siempre nos juntamos los findes en la casa de la mami Amalia y que me ayudan con las ventas. Bueno, le mandamos un besote enorme. Ah, la nueva canción de Los Ángeles Azules, dale, te busco con Tini, Tini, Tini. ¿Cómo era? ¿Algo del ex? Pael. ¿Viste que dijeron que tenía algo de...? Bueno, en realidad ellos decían que tenía un par de frasecitas que todos creían que iban para Sebastián Yatra. Eli dice, ¿algún colegio necesita? Tengo bidones de 5 litros, botella de 3 litros lisas. Y si necesitan bolsita de las tapas de empanadas, que se comuniquen. Dice Amalia, bien, colaborando con los chicos. Me voy a comer empanadas con todas mis cuñadas, que me tienen que aguantar los sábados, no les queda otra, dice. Saludos para mi bebé Angélica. Oh, y él, siempre. Siempre, siempre, el presente.

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2: Y nosotros llegamos al final. Nos vamos. Excelente mañana la de hoy. Mañana, de acuerdo al servicio meteorológico, un poco de lluvias. Y así comenzaríamos la semana también, ¿eh? Mañana a partir de la tarde, 17 aproximadamente. Bueno, igual, le ponemos toda la onda del mundo, ¿eh? Soy Elina Lamas, besote enorme para todos. Buena tarde, buen fin de... Bye.

La música de Abraham Mateo con María Becerra. Así, qué buen tema. Bienvenidos, bienvenidas, amigos, a la tarde de Radio City. Bueno, ¿cómo están? Feliz sábado. Feliz sábado para todos. Sábado 22 de agosto, amigos. Muy bien, acá estamos. Acá estamos listos para acompañarte con todo en este sábado hasta las 19 horas, ¿eh?

el número para que vos también puedas conectarte con nosotros, 3884-737873. 3884-737873. Acá estamos con todo en este sábado. ¿Cómo te trata el sábado? ¿Qué planes tenés para hoy? Contame. Qué linda la ciudad, ¿eh? Compartiendo imágenes de la ciudad a través de RadioCityFM.com. Saludamos a toda la gente que, por supuesto, nos acompaña a través de la...

0: nuestra página web desde diferentes partes del país y del mundo. Muy bien. Muy bien, quédate con nosotros, dale, quédate que tenemos mucho más hasta las 19. Esto recién comienza, ¿eh? Fin de semana en Radio City.
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Buen sábado para vos también, claro. Bueno, el número para que vos también puedas conectarte con nosotros, 3884-737873. Acá estamos compartiendo juntos la tarde de Radio City. Me estaban pidiendo por acá un tema de Milo J, si puede ser. Bueno. Ya se viene, ¿eh?

Buen escucharte, dicen acá, disfrutando del finde en casa. Hoy empanadas. ¡Uy, qué rico! Empanadas de matambre, dice. Mirá, qué bueno. Bueno, buen sábado para ustedes, amigos. Buen sábado para ustedes.

Bueno, en este fin de semana, con cambios en el tránsito por la marcha evocativa y el desfile, ya saben, amigos, Bueno, esta noche marcha evocativa en el casco céntrico y el desfile cívico-militar y gaucho mañana en Alto Comedero. Bueno, la concentración de las agrupaciones gauchas comenzará a las 17 horas sobre Avenida Córdoba entre el Yarabí y Martín Fierro. La marcha va a comenzar a las 20 horas y va a recorrer Avenida Córdoba, Salta, Urquiza, Canónigo Gorriti y Puente Gorriti. Bueno, recordemos que la prohibición de estacionamiento ya comenzó a regir desde las 12 del mediodía en Avenida Córdoba, entre Caídos por la Patria y General Paz, Salta, entre Patricias Argentinas y La Valle. Y Urquiza, entre Sarmiento y Rotonda Alvear. Y desde las 17 horas van a comenzar los cortes de tránsito que se irán implementando de acuerdo con el avance de la marcha evocativa. Así que, bueno, a tener en cuenta esto, los cortes previstos van a ser Avenida Córdoba y Caídos por la Patria, lo mismo Córdoba y el Yarabí, España y Pasaje Lerma, como así también Belgrano, Alvear y General Paz. Estos se van a ir dando los cortes de acuerdo con el avance de la marcha evocativa. Otero y 19 de abril también, 19 de abril y Puente Gorriti e Hipólito Yrigoyen, y Sarmiento e Independencia. Además, recordemos que a partir de las 20 horas, las unidades del transporte urbano van a modificar de manera temporal sus recorridos por el centro de San Salvador de Jujuy. Podés ingresar ahora a todo Jujuy, ahí te vas a encontrar con el recorrido, tanto para la ida como para el regreso de las unidades, Que van a modificar de manera temporal, igual, desde las 20 horas. Bueno, y le mandamos un saludo grande a toda la gente que va...

Va a participar de la marcha evocativa en conmemoración de un nuevo aniversario del éxodo jujeño. 2:47 PM, quédate que tenemos mucho más. Estamos acá compartiendo juntos la tarde de Radio City, dale. Estamos hasta las 19 con todo. Llega Milo J, Trueno.

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Y a vos te cuento que Canal 4 transmitirá este domingo el desfile por el éxodo jujeño. Ya sabes, el 4 realizará una transmisión especial del desfile cívico-militar y gaucho por el aniversario 214 del éxodo jujeño. La cobertura será mañana desde las 10:30 para acompañar una de las conmemoraciones más importantes de la provincia, ¿eh? Así que bueno, mañana si no tenés oportunidad de acercarte al barrio Alto Comedero, vas a poder seguirlo en vivo por la pantalla del 4 desde las 10:30. En una cobertura especial en el desfile por el éxodo jujeño. El número para que vos también puedas conectarte con nosotros, 3884-737873. Le mandamos un saludo grande por acá para toda la gente que nos está acompañando, tantos amigos que están del otro lado. Charlie, mandame saludos, dicen por acá. ¿Cómo estás, hermano? ¿Todo bien? Hola Charlie, quería mandar saludos a Pili. Estamos comiendo unas ricas pizzas caseras y una sopa de arroz. Mirá qué rico. Más tarde a la marcha evocativa. Excelente. Un abrazo gigante a Pili. Ahí está. Un abrazo grande a Pili. Ideal este sábado para unas pizzas caseras, te digo, ¿eh? Bueno, conectate con nosotros, dale, 3884-737873. Ya vengo y te presento la consigna de la tarde, ¿eh? ¿Cómo te trata el sábado? Contame.

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0: este Mano del Torero.
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Muy buena canción para esta hora, en este sábado acompañándote. Siempre es, está bueno, ¿no? Bajar un poco para volver a subir con todo, ¿eh? 4:09 PM. Y acá estamos, amigos, compartiendo juntos el sábado. Con muchos saludos del otro lado y con muchos amigos, ¿eh? Le mandamos un saludo grande a Gonza por acá, ¿eh? Que nos está escuchando. ¿Cómo estás, Gonza, querido?

el número para que vos también puedas conectarte con nosotros. Es el 3884-7378-73. Bueno, hoy se celebra el Día del Folclore en la Argentina. Mirá vos. Bueno, cada 22 de agosto se celebra el Día del Folclore, una fecha dedicada a reconocer las tradiciones, costumbres y expresiones culturales que forman parte de la identidad de los pueblos. La celebración tiene un significado especial en la Argentina, pero también se conmemora a nivel internacional. El origen de esta jornada, mira vos, está relacionado con dos acontecimientos que quedaron vinculados a la historia del folclore: la creación del término que identifica esta disciplina y el nacimiento de Juan Bautista Ambrosetti, considerado uno de los principales impulsores del estudio del folclore argentino. La elección del 22 de agosto tiene dos motivos centrales. Primero, se remonta a 1846, cuando el arqueólogo británico William John Toms utilizó por primera vez el término folclore. La palabra surgió de la combinación de dos vocablos ingleses, folk, relacionado con pueblo o gente, y lore, que viste que ahora está mucho de lore, lore, lore. Bueno, es el saber o conocimiento. Así que cuando dice, che, viste el lore, que uno dice, che, ¿cómo era el lore? Bueno, esto es otra cosa. Saber o conocimiento. De esta manera, el concepto comenzó a utilizarse para definir el conjunto de saberes, tradiciones y expresiones populares de una comunidad. Datazo, la verdad. Muy bueno. Bueno, feliz día entonces. Y toma mucho más protagonismo también este día y este género que nos acompaña en la cultura argentina, mucho más hoy, 22 de agosto, que estamos al día previo de uno de los días más importantes para la historia jujeña principalmente, pero de todo el territorio argentino, como es la gesta heroica del éxodo jujeño. Bueno, 4 de la tarde, 12 minutos, quédate que tenemos mucho más. Estamos acá compartiendo juntos la tarde de Radio City. Me estaban solicitando algo de Casu. Dale, quédate. Y ahora nos quedamos con Jujuy Estrellado. Duela mal.

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está pasando? ¿Qué está pasando con Shakira y Antonito de la Rúa? Desde hace mucho tiempo, un par de meses podríamos decir, que se ve, desde el año pasado creo que ya, como una se ven fotos de ellos juntos, según con un clima amistoso, se podría decir.

Bueno, un dato que generó sorpresa es que ni la cantante ni Antonio de la Rúa publicaron la imagen en sus respectivas cuentas. Una imagen que estuvo dando vuelta, una fotografía

Bueno, ¿qué pasa? ¿Qué pasa? Todo esto es a raíz de una foto. Es una foto con unos unas personas que subieron a sus redes sociales. No Antonio ni Shakira, pero trascendió. Y lo que dice acá el periodista que sacó a la luz esta foto, fíjense que Shakira está abrazando de alguna manera a Antonio, dicen. Bueno, y bueno, pero está bien, chicos. Yo estoy viendo la foto acá. Está sentado, Shakira está parada y hay un hombre más. Creo que es el papá de Shakira igual, ¿eh? Pero es como una foto que vos podés apoyar la mano en el hombro a una amiga, a un amigo. Bueno, además el panelista recordó que el año pasado durante una gira Shakira reunió a un grupo selecto de periodistas latinoamericanos. Según le contó un productor musical, la cantante habría pedido a su jefa de prensa que no le preguntaran por Antonio de la Rúa porque quería ir despacio con ese tema. Epa, ¿con qué tema? Bueno, y ahí por supuesto empezaron a consultarles a especialistas en lenguaje no verbal. ¿Qué tema el lenguaje no verbal? Ahora yo te digo, voy. Uno tiene que ver cómo transmite, no con las palabras, sino con el cuerpo, ¿no? Dice, apoya todo su antebrazo dejando que repose con soltura sobre el hombro de Antonio. Según el experto, este detalle cambia todo porque implica una mayor superficie de contacto y una señal de posesión afectiva. Ahora yo me pregunto, ya con todo este tema de Shakira, de Antonio de la Rúa, ¿a quién no le pasó alguna vez? Un malentendido. No sé si esto es un malentendido o no, pero viste que alguna vez en la vida a todos nos pasó de tener un malentendido, de que te confundan, ponele... Que vos digas, te hayan dicho, no sé, che, me enteré de que vos estás teniendo onda con tal persona. No, es una amiga, es un amigo. O es un amigo, viste, que te pasó alguna vez. Contame esa anécdota donde tu entorno pensó cualquiera, viste, que confundieron las cosas. ¿Alguna vez te pasó de que tus amigas, tus amigos te hayan inventado una pareja? En cualquier época de la vida, ¿viste? Que nos puede pasar. Que hayan pensado de que vos estabas o saliendo con alguien o teniendo onda con alguien y nada que ver, confundieron todo. ¿Te pasó eso alguna vez? Con una amiga, con un amigo... Que para el resto ustedes estaban comenzando algo y nada que ver. Viste que confundieron todo. Contame esa anécdota. Cuando creían que vos estabas empezando una relación y era todo mentira. Te confundieron con nada. No. Contame esa anécdota. Porque pasa esto, ¿viste? Qué sé yo, no sé. Tu grupo de amigas o tu grupo de amigos te dicen, che, hay onda ahí y nada que ver. Ya que estamos hablando de este tema de Shakira, que piensan que hay reconciliación con Antonio de la Rúa, pero yo lo llevo al plano terrenal, chicos. Yo lo llevo a la vida cotidiana. Saliendo del universo Shakira, Antonio de la Rúa, yo lo llevo a nuestro escenario, ¿viste? A nuestra vida cotidiana, a nuestra vida. A las personas terrestres como nosotros. ¿Te confundieron alguna vez en tener una relación con alguien que terminó, que era tu amigo o tu amiga? Suele pasar mucho, por ejemplo...

con los buenos amigos que comparten tiempo de facultad, por ejemplo, ¿no? Que están todo el día juntos, son buenos amigos y la gente pensaba que andaban en algo. Y no, resulta que eran amigos. Contame con quién pensaban que tenías una relación. O andaban en algo. Y resulta que eran amigos, nada más. El número 3884-7378-73. Alguna vez creo que me pasó eso. Sí. Che, vos andás. No. Es una amiga. Y era verdad. Era una amiga. ¿Alguna vez te pasó eso? Que pensaron cualquiera, viste, que vos decís, no, pensaron cualquiera. Era una amiga, era un amigo. Contame, dale, al WhatsApp de la radio, 3884-7378-73. Seguimos compartiendo música, seguimos compartiendo juntos la

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0: Ahí lo tenemos a Jóvenes por Dioseros haciendo Descontrolados, y nosotros estamos muy descontrolados acá en la tarde. Y hoy estamos hablando, te estamos preguntando, escucha esto, porque quiero que me cuentes al WhatsApp de la radio, al 3884-737873. Escucha bien, ¿alguna vez todos pensaron que tenías onda con algún amigo o alguna amiga, pero eran solo amigos? O sea que el resto se hacía la película y nada que ver. Contame esa anécdota. Puede ser alguna compañera que hayas tenido, algún compañero en la facu, el secundario, qué sé yo. Todo el mundo pensaba que había onda y eran amigos nada más. Contame esa anécdota, dale. 3884-737873. Seguimos acá, compartiendo juntos la tarde de City.
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2: Corte de luz en Libertador. Este domingo 23 de agosto habrá un corte programado de 8 a 13 horas en el barrio El Palmerar, entre Rivadavia, Victoria, Avenida 9 de Julio y Avenida Wallman, además de zonas cercanas por tareas de mantenimiento eléctrico. Paso de Jama continúa cerrado. El paso internacional de Jama permanece cerrado este sábado 22 de agosto por la presencia de hielo y nieve sobre la calzada. La medida continuará hasta que las condiciones permitan una circulación segura. Jujeños a la Feria Nacional de Ciencias. Alumnos de sexto grado del Complejo Educativo José Hernández, Alfonso Galeano y Rosario Quintana representarán a Jujuy.

0: Jujuy en la instancia nacional de la Feria de Ciencias con su proyecto sobre el origen y evolución de los sistemas numéricos. Los Pumas, felices por la recepción en Jujuy. Los Pumas realizaron este sábado su primer entrenamiento abierto en el Estadio 23 de Agosto con una gran presencia de público jujeño. Los jugadores Francisco Molina, Francisco Moreno y Juan Penoucos destacaron el cariño recibido y aseguraron estar muy contentos de estar en la provincia. El equipo se prepara para enfrentar a Australia el próximo sábado 29 de agosto. Para más información, todo Jujuy.
1: En Radio City, hora
0: 17:35.
2: Temperatura
0: 16 grados.
1: Humedad
0: 55%.
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La música de Luciano Pereyra. 6 de la tarde, 13 minutos. Y acá nosotros seguimos, amigos, compartiendo juntos la tarde de Radio City.

El número para que vos también puedas conectarte con nosotros, 3884-7378-73. Y acá estamos compartiendo juntos este sábado, Bueno, y prepárate,

Noé, ahora venimos con la consigna de la tarde, ¿eh? Pero a vos te digo, prepárate porque falta cada vez menos. 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

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Muy bueno esto, ¿eh? Vamos a estar hablando con Sergio Feferovich, que esto es imperdible. Y ahora sí, porque hoy estamos hablando de esa... Quiero escuchar tu anécdota. ¿Alguna vez todos pensaron que tenías onda con alguien y era simplemente una amiga o un amigo? Viste que siempre están esas anécdotas que vos decís, no, me inventaron una pareja, pensaron que tenía onda con una persona y resultaba ser mi amigo, mi amiga. ¿Te pasó eso alguna vez? Por lo general, y acá voy a leer el ejemplo que nos manda Noé,

0: Le mandamos un saludo grande a Noé. ¿Qué dice? Con mi mejor amigo íbamos siempre juntos a todos lados y en el colegio ya nos habían casado. Una vez hasta nos preguntaron cuánto llevábamos de novio. Nosotros nos pusimos re nerviosos, pero de la vergüenza. Y después nos matamos de risa diciendo que éramos solamente mejores amigos. Claro. Es que pasa eso también. La vergüenza que pasamos una vez con mi amiga, dicen por acá. Salimos a tomar algo y el mozo nos dijo, ¿van a compartir el postre, chicos? Dicen por acá. Claro, y si nos reímos. Y esto pasa también. Una vez me acuerdo que yo estaba, por ejemplo, porque te pasa esto, ¿viste? Estás en una plaza, por ejemplo, charlando con una amiga y se acerca, no sé, el vendedor de rosas, ponele. O el que vende pulseras, artesanías y demás, y te dicen, dale, no querés comprarle algo a tu novia, y vos decís, no, pero es un amigo. Claro.
1: No me quemes.
0: Pero sucede esto, ¿viste?

Charlie, esta es mundial. Con mi amiga nos abrazamos para una foto y mi mamá me dijo, al fin blanqueaste. Y nosotros nos pusimos muy nerviosos, claro. No, no. Contame tu anécdota. ¿Alguna vez todos pensaron que tenías onda con un amigo o alguna amiga, pero eran solamente eso? Amigos, ¿viste? Por lo general suele suceder cuando uno, no sé, hace una actividad, comparte algo con una amiga, con un amigo, que uno... Chicos, existe el hombre entre... La amistad entre el hombre y la mujer. Sí, sí existe. Uno puede tener amigas, amigos, claro. Contame tu anécdota. ¿Alguna vez todos pensaron que tenías onda con alguien? ¿Los confundieron como pareja, pero eran simplemente amigos? Hola Charlie, con mi mejor amiga tenemos un código. Cuando viene alguien... Ah, claro, en una fiesta a molestar, dicen, tenemos el código de hacernos pasar como novios, pero somos simplemente amigos, dice, claro.

Bueno, pero ahí estuviste, me parece que estuviste mal vos por no aclarar, ¿viste? De decir, che, mirá, tengo mi mejor amiga, por ejemplo. O amigo, mi mejor amigo. Claro, suele... Hablando se entienden las cosas, me parece. Contame, dale. Esa anécdota... ¿Alguna vez todos pensaron que tenías onda con alguien, pero eran simplemente amigos? El número 3884-7378-73. Hay muchos casos por acá de compañeros de facu, los famosos facu amigos, amigos de facultad, claro. Están todo el día juntos, de acá para allá, de acá para allá, piensan que andan en algo, pero son simplemente amigos, dicen, claro, sí. Hola Charlie, tengo mi mejor amiga desde hace 15 años. Nunca pasó nada, es solamente amiga, como una hermana, dicen, es la única. Ah, bueno. La aclaración igual. Bueno, está bien. Por lo menos decís que está bien. Decís que es la única, está bien. Me mató la aclaración. Es la única, dicen, claro. Pero por lo menos tenés una amiga fiel. Ahí está. Excelente. Bueno, contame tu anécdota. 3884-7378-73. Hay personas que tienen sus amigos o su amiga fiel, mejor amigo o mejor amiga... Que todo el mundo pensó que, no sé, había onda, que había química, que había algo. Y no, era simplemente una amistad. Contame tu anécdota. 3884-7378-73. Mientras pensás y recordás, te dejo con este temazo. Escuchá. Pero qué bueno, ¿eh? A esta hora, en sábado, para subirle el volumen y disfrutar de este Magia Veneno. Catupecu Machu, dale.

0: Hola Charlie, una vez estaba conociéndome con una chica, dicen, y ella no sabía que yo tenía a mi mejor amiga. Se puso re celosa y me dejó de hablar. Al tiempo entendió que realmente era mi amiga, dicen.
1: Ah, claro.

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2: Marcha evocativa del éxodo jujeño. Este sábado 22 de agosto, la marcha evocativa comenzará a las 20 horas. La concentración inició a las 17 en Avenida Córdoba. El recorrido será por Córdoba, Salta, Urquiza, Canónigo Gorriti y Puente Gorriti, donde se realizará la tradicional quema simbólica. Por el evento, los colectivos modificarán sus recorridos desde las 20 horas. El Niño, atención a lluvias y sequía en Jujuy. Especialistas monitorean los posibles efectos del Niño en Jujuy. No se esperan lluvias abundantes en toda la provincia, pero podrían registrarse tormentas intensas y localizadas, mientras que la Puna permanece bajo seguimiento por posibles condiciones de sequía. Recomiendan prevención ante crecidas, anegamientos y problemas en caminos. Canal 4 transmite el desfile del éxodo jujeño. Este domingo 23 de agosto, Canal 4 realizará una transmisión especial desde las 10:30 con el desfile cívico, militar y gaucho por el aniversario del éxodo jujeño sobre Avenida Forestal de Alto Comedero. También podrá verse por YouTube de Canal 4 y todo Jujuy. Gimnasia de Jujuy empató 3-3 por la Primera Nacional. Gimnasia de Jujuy igualó 3-3 ante Patronato en Paraná. David Gallardo marcó 2 goles y Guillermo Cosaro el restante para el Lobo, que sumó 1 punto como visitante y continúa con la pelea por la punta de la zona B. Para más información, todo Jujuy.
0: En Radio City, hora
2: 18:35.
1: Temperatura
2: 14 grados.
0: Humedad
2: 61%.
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0: 5 minutos para las 7 de la tarde. Charlie todo el tiempo nos confunden a mi mejor amigo y a mí como novios, dicen, pero somos simplemente amigos. Nunca pasó nada.
1: Ok.
0: Y cosas que pasan. A veces sí, viste, que te confunden. Puede pasar. Bueno, amigos, nos estamos despidiendo. Pero antes a vos te tengo que decir, contar, recordar. 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Bueno, amigos, nos estamos despidiendo, pero quédate porque ya se viene Clau para acompañarte en la noche de City, ¿eh? Se viene el Radio City Hit Chart, como cada sábado. Y nosotros acompañando tu fin de semana. Te recuerdo que mañana, a partir de las 10:30, por la pantalla del 4, vas a poder disfrutar del desfile por el éxodo jujeño, ¿eh? Este desfile que se va a realizar sobre Avenida Forestal en Alto Comedero. Quienes quieran seguir el evento podrán hacerlo a través de la pantalla de Canal 4 desde las 10:30, y además la transmisión también estará disponible por nuestro canal de YouTube, Canal 4, y en la web todojujuy.com. Así que ya saben, amigos, ¿eh? Bueno, me estaban pidiendo un clásico por acá para despedirnos. Me gusta la idea, ¿eh? En este sábado

Amigos, que termine muy bien este día. Que lo comiencen mucho mejor, que tengan lindo, lindo fin de semana. Mi nombre es Charlie, arroba Ale García Locutor en Instagram. Sumate como siempre a Radio City FM en Instagram, que ahí te vas a enterar de todo lo que vamos hablando acá en la radio. Nos encontramos el lunes para seguir disfrutando de la tarde de Radio City. ¡Chau!

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1: Hola, hola, ¿cómo están? Buenas tardes, bienvenidos. Llegó el momento que todos estaban esperando. Arranca el ranking, los 40 más votados de la semana, las canciones que ustedes eligieron. Las que más sonaron, las que subieron, las que bajaron y esas que están peleando por llegar a lo más alto, las vamos a tener a todas acá, en esta cuenta regresiva del Radio City Hit Chart. La música suena en todas partes. En la conducción, mi nombre es Claudia. Bienvenidos a todos. Y durante las próximas horas vamos a recorrer juntos esta cuenta.

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0: Paz, este merenguetón. Un tema que ya conocemos muy bien porque la semana pasada estaba nada menos que en el puesto 30. Esta vez cae en el puesto número 38, pero sigue dentro de los 40 más votados del Radio City Hit Chart. Uno de los grandes fenómenos de la dupla venezolana, Ale y Yorgaki. Se volvió viral, ¿eh? Llegó a meterse entre los grandes éxitos de Argentina y otros países. Puesto 38 para Ale Capaz. Ahora tenemos un recomendado de la semana. Hay canciones que llegan para sonar muy fuerte, ¿eh? Y hay otras que llegan para quedarse. Y en este tenemos el freno de Paulo Londra, de Asfixia la Ciudad. El cordobés que está de regreso con una nueva etapa musical. Este tema que fue estrenado en este mes de agosto. El primer adelanto de su próximo tercer álbum de estudio muestra a un Paulo más íntimo, más reflexivo. Y la canción que habla de ese cansancio que provoca el ritmo y la ciudad y del deseo de escapar del ruido, buscar tranquilidad, estar cerca del mar, encontrar una persona de ese lugar donde finalmente todo se calma. Bueno, y además el videoclip fue filmado en Buenos Aires con el movimiento de la ciudad. Esta es la ciudad de la furia. Y los trenes como contraste con esa búsqueda de paz. Paulo Londra en el recomendado Me Asfixia la Ciudad.
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0: Síguelo al vino. Bueno, esta canción que viene con algunas subidas. En este caso, la semana pasada estaba en el puesto 39. Esta semana avanza dos posiciones para instalarse en el puesto 37. Hielo al vino. Esta canción tiene una particularidad, que con mucho humor, mucha ternura, inspirada en una anécdota real de Abel con su esposa, que descubrió que ella tenía esa particularidad de ponerle hielo al vino. ¿Qué pone hielo al vino? Bueno, sí, quizás esa situación cotidiana terminó convertida, bueno, ahora en una canción sobre el amor, la convivencia y aceptar esas pequeñas diferencias que hacen único a cada vínculo. La suerte que tiene, Gracias, Lori Viso por acá también se va sumando. Feliz de escuchar la radio. Y Abel, Abelito que le gusta, Bueno, lo tenemos subiendo dos puestos con su tema Hielo al Vino.
1: Puesto número 36.

puesto número 34, la reina del pop, Madonna. Desciende una posición, nada más, una posición, pero también ya te contamos que es una de las artistas con más nominaciones a los premios MTV Video Music Awards. Madonna, que supera a Taylor Swift. La reina del pop lidera las nominaciones.

0: para la próxima edición de los MTV Video Music Awards, con un total de 11 candidaturas para la ceremonia de 2026. Se celebrará el domingo 27 de septiembre. La cantante, que recientemente cumplió 68 años, figura en categorías como Artista del Año, Video del Año, y en segundo lugar se encuentra Taylor Swift con 9 nominaciones, mientras que Ariana Grande y Sabrina Carpenter empatan en el tercer puesto, con 7 candidaturas cada una. Bueno, sin dudas, la reina del pop continúa liderando las nominaciones y la música. En este caso, para la próxima edición de los MTV Video Music Awards.
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5: Puesto número 32.

0: el puesto número 30, Juanes, hagamos que... Lo teníamos ahí en el puesto número 30 y subió dos posiciones, ¿eh? Estaba en el puesto 32 en el sábado anterior, así que lo tenemos subiendo gracias a tus votos. Pero para Mariana, vamos Radio City, que los escucho todos los sábados también, esperando saber cuál queda en el número uno. Ya dejé mi voto, ¿eh? Bueno, ¿el voto secreto o qué onda? Pero decime a quién estás esperando. Eso para Lucas, suban el volumen, ¿eh? Que arrancó el ranking. Y a mí me gusta Lauta. Lauta, está andando bastante bien Lauta, ¿eh? Puñaladas. Vamos a ver en qué posición está. Ya nos vamos a enterar. 388-473-7873. Me contás por ahí también. ¿Este fin de semana cómo? ¿Qué estás pasando? ¿En alguna actividad? ¿Estás trabajando? ¿Estás saliendo? ¿Estás en casa? ¿Estás en el casco céntrico? ¿Estás con la marcha evocativa? Bueno, también hay gente por ahí, ¿eh? Siguiendo la marcha evocativa de Éxodo Jujeño, que pide también prestar atención en las calles de la ciudad. Siento que está todo con señalización personal, que va a estar justamente tratando de establecer un orden en el tránsito. Igual hay modificaciones también el recorrido del transporte urbano, cambios temporales en algunas arterias. Bueno, toda la info la tenés también a través del diario digital Todo Jujuy.
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0: Puesto número 27. Aparece BTS con Come Over. Y la semana pasada lo teníamos en el puesto 24. Esta vez bajan 3 posiciones. Se en el 27, Come Over. La canción muy especial para BTS. Fue lanzada oficialmente en plataformas digitales el 12 de junio. Como parte de las celebraciones del Festa 2026 por el 13º aniversario del debut del grupo. Bueno, también explicaron desde la compañía, ¿no?, Big Hit Music, el tema refleja las emociones de los integrantes mientras que se preparan para reencontrarse con los fans después de un largo periodo de pausa. Además, el tema había aparecido originalmente como bonus track de la edición deluxe en vinilo de Arirang. Puesto número 27, baja 3 posiciones. ¿Cómo puede ser? Me dice por acá Kiara, ¿eh? Un poco sorprendida. Bueno, hay que votar cada día, ¿eh? En la semana ingresas en la página radiocityfm.com y dejas el voto por tu artista favorito.
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0: Puesto número 25.
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0: puesto número 24. Parece una de las grandes protagonistas de la música pop, Lady Gaga, Dechi, Runway. Y la semana pasada estaba en el puesto 19, esta semana baja 5 posiciones por ubicarse en el puesto 24. Esta colaboración creada para la banda sonora del Diablo Viste a la Moda 2 es la primera colaboración oficial entre ambas artistas y combina pop, dance, una fuerte estética fashion. Y el videoclip de esta canción, Runway, acaba de recibir una nominación a los MTV Video Music Awards 2026 en la categoría Best Dance Video. Para Gaga es su nominación número 53 a los Video Music Awards, mientras que Doechi suma su séptima. La ceremonia será el 27 de diciembre. Bueno, puesto número 24 para Lady Gaga, Doechi, Runway. Por acá Kiara me dice, 3 posiciones no puede ser. Su canción favorita, BTS. Hola, hola, ¿cómo va José? Por acá me dice Clau, buenas noches. Hoy me tocó el turno de noche, salgo a 6 de la mañana. Besito José, un tema y Sia, si puede ser. Sia por acá. Hace rato que no, ¿no? Pero alguna canción te vamos a dedicar, José. Te mando un beso enorme para vos. Buen fin de semana. Y seguimos con los más votados de la semana en esta cuenta regresiva.
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hasta el puesto 21 del Radio City Hit Chart, Max Carra, Way. Y la semana pasada estaba en el puesto 28, esta semana pegó un salto de 7 posiciones, ¿eh? En el puesto número 21. Una de las canciones que Max Carra llevó a su propio terreno con esa versión de cumbia que le suena, que suma ritmo. Un toque bien latino a la canción, ¿eh? Subió 7 posiciones Max Carra. Y se viene un recomendado en el ranking y es Cruzando el Charco Tirado. El tercer adelanto de su próximo álbum, Desactivar el Drama. El lanzamiento fue realizado el 19 de agosto. Llega con una mirada muy vulnerable sobre el amor, la distancia, el silencio y la ausencia. Musicalmente es una balada rockera, ¿eh? Cruzando el Charco

0: Puesto número 20. Bersuit Vergarabat Lali. El viento trae una copla. Bueno, ¿qué nos trae? ¿Qué nos trae de vuelta? 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
2: 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Puesto número 19.

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